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0: Buenas tardes, bienvenidos un sábado más con todos vosotros. Os habla José Antonio Armero, frente a mí, como es habitual. Bueno, como va a ser habitual este año, bueno, este año no sé si te va a ser habitual nada, puesto que Casimoto nos ha abandonado esta temporada, pero tenemos a David, vampiro.
1: Hola, Antonio, ¿cómo vamos?
0: Bien, al titular lo tenemos todavía de vacaciones.
1: Todavía.
0: Vendrá la semana que viene, que es Little Saurín, pequeño Saurín.
2: A ver si el titular ahora va a ser aquel David.
0: Y tenemos aquí al David que igual se está ganando la titularidad, ¿sabes?
1: Sí, sí.
0: Bueno, como habéis podido escuchar a la productora, ¿qué tal?
2: Ay, hola, buenas tardes. ¿Qué tal, José Antonio?
0: Buenas. Tengo la zurda del armero, está la Leti, la piratilla. ¿Cómo estamos, Leti?
3: Hola, muy buenas, aquí estamos.

0: Madre, como vienen las sombras en la noche. Arrancamos de forma poderosa. Largo de este combo británico llamado Rattlesnakes, puro heavy metal liderado por la poderosa voz de Rowena Neale, que se pone al frente de todo un torbellino de juventud y actitud a prueba de balas. 10 cortes de auténtico heavy metal con grandes influencias a esa nueva ola denominada New Wave of True Heavy Metal. El tema con el que hemos abierto es Shadows in the Night, que da título a este primer largo que llevará el mismo título. Un disco avalado por el sello Gallo Listenable Records y que será el próximo 30 de octubre el día que vea la luz lo nuevo de esta banda que, como bien he dicho, se llaman Rattlesnakes. Impresionante el debut, el inicio de este nuevo programa. Saludamos a Javi Retro, que lo tenemos, que acabamos de hacer acto de presencia.
1: Hola, Javi.
0: Javi, ven aquí a saludar a la audiencia, venga.
2: Hola, hola a todos.
0: Hola, qué camisetica de Motley Crue más chula te has echado, sí señor. Demasiado rápido para el amor. Es que eres más rápido que inmediatamente, Javi.
2: Un bolleo del meta.
0: Ya te digo. Bueno, saludamos a nuestro amigo Pequeño Ternasco, nuestro amigo y compañero Pequeño Ternasco, que está escuchándonos. Dice que bajes un poquito la música. Ahora ya, yo creo que ya la tienes bien, que la tenías muy fuerte la música de fondo mientras hablaba. Y bueno, y saludamos también a Tony Seis, a nuestro amigo Tony Seis.
1: Hola, Tony.
0: Que lo tenemos escuchando también. Tenemos también desde Galicia, Jorge. Jorge. Hola amigo, buen regreso a las ondas. Saludos a mis mañicos queridos y a todos los seguidores del programa. Un abrazo para Elena, el vampiro, Javi y para mí, crack, que soy un crack.
1: Ole, ole.
3: Saludos, Jorge.
0: Para Santi Pequeño Ternajo también le envían saludos desde tierras galegas. Y bueno, pues eso, que es un placer. Te dicen que es un placer volver a escucharnos. Bueno, pues vamos a continuar con más cosas. 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
3: Sí, que es asaltomataradiorock.com, la radio online del rock. Pero no hemos dado el teléfono de la radio.
0: Vamos
3: primero,
0: a también, es verdad.
3: Primero,
0: voy rápido, como la canción de Rattlesnake. Voy rapidísimo y pues al final se te pasa alguna estación que otra, claro.
3: Pues eso, como. A ver, espera un momento que se ha ido esto aquí.
0: Se te ha ido la, sí, la bueno. Musiqueta, bueno, no pasa nada.
3: Espera.
0: Es que el fondo vacío. Es que el fondo
3: ya.
0: Vacío.
3: Sí, queda un poco extraño.
1: Sí, es raro,
3: Pero
1: sí.
3: Se ha parado porque se
1: es un silencio incómodo.
3: Se terminaba ya.
0: Pues eso, programa de Herrera.
3: como os decía, saltomatarradiorock.com, que es la radio online del rock. Y las redifusiones aquí en Radio Mai, los lunes de 10 a 11 de la noche. Y en Saltomata Radio Rock, precisamente los lunes a las 7 de la mañana, y en la transición del jueves al viernes a las 12 de la noche, coincidiendo a las 5 de la tarde de los jueves con el horario de Ciudad de México y los de Canarias, ya sabéis.
0: Recordad también que si ninguna de estas opciones os viene bien, ahí están las redes, o sea, la página de Facebook, donde todas las semanas subimos el audio del programa para que, bueno, pues para que podáis escucharlo cuando os dé la gana, ¿no? O lo descargáis, lo lleváis o lo escuchéis en streaming. Ahora tenemos hasta tres opciones. Me pidieron muchos seguidores, me pidieron que volviera al iVoox, he vuelto al iVoox. Está Asalto Mata Radio Rock también, donde colgamos todas las semanas el podcast. Y a partir de esta temporada tendremos también ubicado el programa en la web de Zaragoza Heavy. ¿Vale? Vamos a continuar con más cositas. Este verano, de mano del amiguete Jan Asderel, conocíamos a una banda paisana suya que realiza un heavy metal clásico de lo más vacilón e interesante. Una formación ecuatoriana que debutó hace 3 años con un EP de 5 cortes, donde ya dejaban claras sus preferencias a la hora de hacer música. Velocidad salvaje con melodías épicas. Sus letras, nos dice Stefano, que su guitarra, vocalista y líder, que tratan temas como la vida en la carretera, la libertad y el estilo de vida rockero. Vamos, lo que hacían las bandas españolas en los 80, ¿no?
1: Claro, joder.
0: Desde la edición de su ópera prima, un par de singles nada más, y el último de esos temas está firmado el pasado mes de mayo, y es el tema que os vamos a dejar para conocer a estos jóvenes procedentes de Ecuador llamados Reaper Bull.

0: Well Soul, el alma salvaje es el tema que acabas de escuchar, incluido, bueno, incluido en ningún sitio, porque es un single único, independiente, firmado por otra banda independiente procedente de Ecuador, amiga de un amigo, como es Janas Derel, nuestro amigo Juan Pablo, que no tiene nada que ver con Boitila.
1: No.
0: El tema Golfo. Bueno, quién sabe, al otro no lo conocíamos bien.
1: Hombre, no, los papas y demás suelen tener bastante vicio.
0: Bastante, bastante.
1: En general.
0: Bueno, pues ellos se llaman Reaper Wolf y son, como habéis podido comprobar, heavy metal clásico, tradicional. Y nos venimos a la piel de toro para continuar dejándoos, pues, más heavy metal de ese palo, ¿no? De sonido clásico y tradicional. Como el que llevan a cabo los catalanes Streamer, que el próximo 16 de octubre pondrán en circulación su tercer trabajo de estudio y primero para un sello como es Age Roller Records, sello por el que, como ya me imagino la mayoría de la audiencia sabréis, tengo devoción por este sello, por lo bien que trabajan. Nada menos que 6 años en el tiempo que hemos tenido que esperar para poder escuchar nuevos temas de la banda liderada por el guitarra Danny Streamer. Into the Void es el título de esta nueva obra, que posee un compendio de 10 temas oscuros y melancólicos a la par que pegadizos. Uno de los temas que cumplen estas características, a lo mejor lo de melancólico no tanto, bien podría ser este que os dejamos. Se titula Rock and Roll Around. Perdón, el rol lo vamos a dejar. Rock All Around. Es la puta costumbre, porque viene de carrerilla, ¿no? El Rock
1: sí.
0: All Around.
1: Te viene detrás todo.
0: ¿Cuántos temas habremos escuchado con ese título?
1: Unos cuantos.
0: Bueno, pues.
1: Media docena,
0: a este le han quitado el rol, ¿no? Rock All Around. Está incluido en Into the Void y es un adelanto de lo que será lo nuevo de los catalanes Streamer.

0: Casi hard rockero este temita, ¿eh?
1: Casi.
0: Para los heavies que son estos tíos, que son más heavies. Vamos, estos para pasar un aeropuerto necesitan 3 horas para pasar el detector de metales, que te lo digo yo. Que ya los tuve una vez aquí en la radio y llevaban más tachuelas que una ferretería. Sí, así sí. Son streamers. Saludos para Dani, un muchacho al que aprecio, la verdad, bastante. Tío, que lo ves en la acera de enfrente y te asustas, pero lo conoces personalmente, es un gran tipo.
2: Hombre, pues que lo digas tú, que te asustas, ojo, ¿eh?
0: Es un gran tipo. Rock All Around, el tema que has escuchado incluido en Into the Void, que va a ser lo nuevo de Streamer, que verá la luz, bueno, pues el mes que viene, creo que he dicho la fecha por ahí. Como tengo la costumbre de escribir la letra, luego ahora me pierdo. Pero bueno, sé que sale el 16 de octubre. 16 de octubre verá la luz con el sello de mis amores, con Night Roller Records, casi nada. Pues bueno, tengo los dos anteriores, pues supongo pues que este pues tendrá que caer. También no lo vamos a dejar al pobrecito solo. Y bueno, pues vamos con una cosita más. Una de las bandas que me tienen comedito el seso desde hace mucho tiempo. Dentro de esta reciente ola de heavy metal tradicional, es una de las bandas abanderadas en el resurgir de este género, como son los suecos Wolf. Una banda que lleva funcionando desde 1995 bajo la tutela del guitarra y de voz peculiar, como es la de Niklas Stalvind. El próximo 15 de noviembre verá la luz el que hace su 10º trabajo de estudio, 3.º con su actual formación, una formación cojonuda en la que hay incluso miembros de King Diamond.
1: ¡Hostia!
0: El año pasado, para mayo estuve viéndolos en el Pounding Metal de Madrid. Y espectacular el show que nos dieron. Impresionante. Uf,
1: con los van que soy yo de King Diamond.
0: Pues bueno, pues el bajista de King Diamond está en esta formación. Y primero para un sello como Fire Flash Records. Este nuevo trabajo llevará el título de The Hour of the Wolf, la hora del lobo. Y del mismo nos han dejado como adelanto este Death Satellite. Ayer mismamente sacaron otro, que lo tengo por ahí, pero bueno, ese ya lo pondremos otro día. Que es el tema con el que celebramos el retorno del lobo nórdico. Esto es lo nuevo de los suecos Wolf.

0: Impresionantes, Wolf. Cómo me gusta esta gente a mí, ¿eh? Desde Suecia. Tenían, los conocí con su tercer disco, Evil Star, que venía una versión del Don't Fear the Reaper, de Blue Easter Cult.
1: Blue Easter Cult, sí, sí.
0: Maravillosa, maravillosa. De hecho, es una cover que me gusta poner de vez en cuando en el Infiernos. En vez de lo original, me gusta poner.
2: Sí, además es una que lo he escuchado cuando de alguna detalle. Sí, sí, sí, sí.
0: La versión de este grupo, sí. Bueno, vamos a continuar. Death Satellite, el satélite de la muerte, es el título de la canción de ese primer single, de un disco que verá la luz el 15 de noviembre todavía, de La Hora del Lobo, The Hour of the Wolf. Y bueno, vamos a recordar, hemos pulido media hora de emisión, casi, iba a decir casi moto. ¡David!
2: ¡La costumbre!
0: Casi vampiro.
1: Pues sí. Sol, teléfono aquí de Radio Mais, 976-52-5645. Y también lo podéis escuchar en asaltomata.radiorock.com, la radio online del rock. Y las redifusiones en Radio Mais los lunes de 10 a 12 de la noche, y en Asaltomata Radio Rock los lunes a las 7 de la mañana, y en la transición del jueves al viernes a las 12 de la noche, coincidiendo a las 5 de la tarde de los jueves con el horario de Ciudad de México y los de Canarias, ya sabéis.
0: Pues eso, que estás escuchando Senderos del Rock, que tienes todos esos horarios para escucharnos, y que si ninguno de ellos te viene bien, ahí está nuestra página de Facebook, donde todas las semanas subimos el audio del programa para que podáis escucharnos tanto en streaming como descargaros el programa en MP3. Saludamos a Terelu, nuestra amiga sana.
2: ¡Hola, Terelu!
0: La canción de Avalanche será, me imagino.
2: Puede ser, puede ser. Si es muy fan del.
0: Terelu, ya nos dirás eso de.
2: Eso, ya nos contarás de dónde viene.
0: ¿De dónde viene
2: ese apodo.
0: Sana. Si no se cura hoy, se curará mañana. O así era, decía. Pues
2: cura sana.
1: No decían, ¿quién lo decía eso? Los chichos. O sana, que me gusta la marihuana.
0: Bueno, también está. Eso es chana, eso ya chana.
3: Chino.
1: Ah, los combates.
2: Chana, pero con X, ¿eh?
0: Los combates. Tenemos aquí a la productora, la experta gitanina. Gitanina Sounds. La experta en Gitanina Sound. Bueno, lo que ahora os dejamos es un proyecto formado por dos fulanos procedentes de la República Checa, que a priori, y a juzgar por las fotos promocionales, están como una puta chota. Como base principal tienen el power metal de aire neoclásico, pero no por ello dejan de coquetear con otros géneros como el heavy clásico, el thrash, el gótico e incluso el death y el doom. Vamos, que lo tocan todo. Pero vamos, que la base es el power neoclásico, pues un rollo como lo que hacía Ingvar Malmsteen, por ejemplo. Uh-huh. El caso es que si esto no es inteligencia artificial, los tipos son buenos de cojones y creativos a más no poder. Y lo digo porque yo no sé la chorrada de discos que han sacado en cuestión de 3 años. Pero discos completos, una creatividad alucinante.
1: Bueno, eso sí, en principio es un poco sospechoso, ¿no?
2: Sí, ¿verdad? Yo lo he pensado.
0: Yo pongo mi esperanza en que esto lo recibimos de una agencia como es Metal Devastation, cuya credibilidad para mí está intacta después de años enviándonos muy buen material. Así que los elogios recibidos por una revista también, como es Power Play, que es una de las revistas que fusionan juegos y música power metal. No sé si la conoces, es una...
2: Interesante.
0: Es una revista, creo que alemana. La que centra su crítica en su profundidad narrativa como su destreza musical. Dice que por eso fue considerada una de las mejores bandas del año pasado según esta revista, centrando pues la crítica que tenían con la profundidad narrativa, así como la destreza, que la vais a poder comprobar aquí. Al lío, un compendio de dos tipos que se han currado un álbum de 10 temas cuyas letras están inspiradas en la obra de Julio Verne. Lleva por título From Deep to the Stars, o sea, desde el abismo, desde las profundidades hasta las estrellas. Y contiene 10 piezas, de las que se hace difícil elegir un solo tema. Y por elegir uno solo, pues nos quedamos con este Shadow of Skartaris, el que nos vale para conocer el talento de este binomio checo que responde al nombre de Divisive Echoes.

0: Bueno, Joseo, diríamos, ¿cómo suena estos Divisificos?
1: Les va la guitarra, ¿verdad? Un poco.
0: La guitarra.
2: Hombre, eso se nota.
0: Les va esto. A mí lo que me huele un poco, que me da así un poco detrás de la oreja, es el tema de que tienen mogollón de discos en apenas tres años, claro. O cuatro. Yo no sé la cantidad de discos que tienen y la perfección con la que están tocados. Luego los ves ahí en la foto y tienen una cara fulano.
2: Sí.
0: Que no ves, ¿eh? Ahí.
3: Si pasen los dos de
0: Tienen ahí los dos con la guitarra sentados en el sofá.
2: Sí,
0: con
2: la una, he visto y con unas, peluca,
0: con unas pelucas rubias de estropajo. Eso sí, la mesa, son buena gente, ¿eh? La mesa la tienen toda llena de latas y botellas de alcohol.
2: Bueno, sí,
0: whiskies,
2: sí.
0: Whiskies, cervezas, digo, de estos amigos del vampiro.
1: Hombre, si le dan a todo eso, no me extraña que toquen, o sea, tan rápido y graben tan rápido, claro.
0: Bueno, pues se llaman Divisificos, From the Deeps to the Stars es el título de su nuevo trabajo, dedicado íntegramente a la novela a la obra de Julio Verne, no a una concreta, sino a Julio Verne en general, toda la obra de este hombre. Y Shadow of Scartaris es el tema que habéis escuchado. Pero es que, joder, subes el volumen, ¿lo ves? Bien. Es que encima cantan que te cagas, tío.
2: Bozarrón.
0: Yo no sé. Por eso digo, tan buenos son con los feos que son los cabrones ahí, digo.
2: Ya sabemos que las apariencias engañan.
0: No lo sé. Bueno, pues se llaman. El caso es que la música es impresionante. Se llaman Divisificos. Si te gusta el power metal rápido y más y melódico, pues disfrutarás con esto, con esta gente. Vamos con algo totalmente diferente, un proyecto que en tiempos actuales, donde todo se etiqueta y se hace complejo de encasillar, estamos ante, bueno, pues, perdón, lo he dicho mal. En un mundo donde todo es en los tiempos actuales, donde todo es, hay que etiquetarlo todo.

0: Muy
1: como las maquinillas de afeitar allí.
0: No, esas son Wilkinson, no son Williams.
1: Ah, no eran Williams, el Williams Wilkinson. Que era pues
2: Wilkinson,
1: era
2: Wilkinson. Wilkinson.
0: Y te lo digo yo que no me suelo afeitar muy a menudo.
1: Bueno, pues el caso es que, como digo, su nombre de pila parece ser un misterio. Esta nueva obra de la británica viene bajo el amparo de un sello como Reigning Phoenix Music y lleva el título de Solstice. Un álbum marcado por los extremos de luz y oscuridad, el peso de temas pesados y la fragilidad, la devastación y la renovación. Un disco con momentos de gran intensidad y otros de íntima contención. Junto a vívidos cambios emocionales se despliegan en una obra que se percibe profundamente personal. Todo esto lo podréis comprobar en un tema como este titulado Wolves, o sea, Lobos, del que os vamos a dejar el temita para conocer a esta peculiar británica llamada, pues eso, A.A. Williams, y que suena así, tranquilita, pero así de bien.

0: Bueno, un trabajo ideal para escuchar tirado en el sofá mirando el techo, ¿eh?
1: Hombre, sí, pero son todas así de tranquilas o...
0: Es un disco muy tranquilo.
1: Va por ahí,
0: sí,
1: ¿no?
0: Tiene algún, uh-huh, algún tema un poquito más, más, uh-huh, pesado, más, pero sí, sí, la línea es así bastante pesada, atmosférico, muy, muy oscuro también. Oscuro a la par que luminoso también. Es una, tiene una ambigüedad este disco, ¿eh? Lo es como... No es un disco para heavies de pro.
1: No,
0: o sea,
1: no.
0: Es un disco para orejas abiertas. Luego me ha sorprendido porque, claro, yo no había oído hablar nunca de esta tía. Resulta que tiene 4 o 5 discos.
1: ¿Pero en solitario o con solitario, algún grupo?
0: No, en solitario. Solitario. Sí. Impresionante la fulana esta. Uh-huh. A.A. Williams se llama. Solsticio es el título de su nuevo disco. Que la saca en un sello que es netamente heavy metal, como es Rising Phoenix.
1: Sí, sí.
0: Y bueno, del mismo os hemos dejado este temita que habéis escuchado anteriormente llamado Wolves, Lobos. Y bueno, ojo, es que escúchalo, ¿eh? Por ejemplo, tiene hasta incluso una leve línea electrónica ahí también. ¿Sabes? Es una tía que no se cierra nada, ¿sabes? Es curioso. Ojito al pelotazo que nos llega desde Sevilla, un nuevo proyecto de metal moderno con grandes melodías, liderado por una pareja como son la vocalista Solaris Rey y el batería productor Aquiles Guerrero, nombres que dudo mucho que se lo hayan puesto sus padres en la pila bautismal.
2: Es un poco, sí, ya, sí, es un poco.
1: O sí, vete a saber.
0: O sí, ¿quién sabe, güey?
1: Hoy en día.
0: A ver, este debut lleva el título de Aut Omna Aut Nihil, que del latín viene a decir algo así como o todo o nada. Es una obra que, según nos dicen, incluye 12 canciones donde conviven la fuerza y la sensibilidad, la belleza y la profundidad. Un trabajo que atraviesa múltiples atmósferas y matices del metal moderno, combinando contundencia, sensibilidad épica y una identidad artística profundamente personal. Un álbum tan currado y variado que se hace complejo destacar un tema por encima de otro, trabajado de forma total y completamente desde la independencia. Y será Herencia del Silencio el título del tema que elegimos para dar a conocer a esta pareja sevillana. Que, cojito también con la imagen que gastan, ¿eh? Se lo curran mucho, tío. Van elegantes, bueno, vamos, unos pimpollos.
1: Van maqueados, ¿no?
0: Sí, maqueados, hasta decir, vale. Oh, bueno, pues estos sevillanos responden al nombre de Exilium y suenan así de bien.

0: Como nos dice nuestra amiga Sana Terelu, dice, esto es la Rocío Jurado y la Mónica Naranjo del metal.
1: La verdad es que sí que se nota de dónde son, ¿eh?
0: Sevillano.
2: Se nota ese aire...
0: Qué guaperas. ¿Eh? Joder,
2: es un tío que... Menudo, es un tío atractivo.
0: Menudo porte tiene el tío y la tía. Maqueaos, pero bien, sí. Se llaman Exilium... Aut Omnia Aut Nihil es el título en latín, que viene a decir autogonada. Y herencia de silencio es el tema que has escuchado. Y si te digo la verdad, es que tienen razón, es complicadísimo elegir un solo tema, porque la verdad es que es un discazo, tío, las cosas como son. Cómo canta esta niña, y cómo le pega la batería al guaperas.
2: Onda que no le pega, onda que no le pega bien.
0: Bueno, ya vale de tanta melodía y de tanto azúcar. Le vamos a imprimir un poco de mala leche al programa para alegría y alborozo de Tony, que pobrecico dice que ha venido del Rock de San hastiado de tanta melodía y de tanto azúcar. Así que
1: no es su guerra esa, no.
0: Así que nos vamos con espadas, cascos y escudos que resuenan en lo nuevo de los daneses Vanir, que ya en el mes de abril ponían en circulación el que hace su octavo trabajo de estudio, un disco del que ya adelantamos un tema en su día y que quería dejar otra muestra para los amantes del metal vikingo, ya que este Weird fusiona perfectamente el death melódico con la narrativa épica de aquellos ancestros del norte. Bravalia es el tema que os vamos a dejar para no pasar por alto lo nuevo de estos vikingos daneses llamados Vanir.

0: Bueno, ya lo diríamos. Dice que el Tony dice casi mejor.
1: Sí.
0: Ahora vamos a darle un par de pildoricas más pues al Tony. Esto que habéis escuchado, lo nuevo de Vanir, el último trabajo ya editado en abril, creo que he dicho antes, ¿no? Sí. Weird se titula ese nuevo álbum, del cual hemos encontrado el temita este que os hemos dejado, Bravalia, ¿eh? Enseguida nos ha salido aquí Javi Retro con sus fotos, con
1: un, así es,
0: con
1: así
0: eso,
1: es.
0: Para buscar una similitud, ¿no? Dice, ¿a qué me suena esto?
2: A Bavaria.
0: Al Bavaria, las, a, eso era cremas solares, ¿no? Cremas solares de
1: sí,
0: chapa.
1: Sí, son cremas solares, sí, sí.
2: Guardo un botón en casa.
0: Pues hombre, por los vikingos estos no creo que necesiten mucho. Allá por allá no, si vienen aquí sí, pero...
1: Probablemente.
0: Bravalia se titula el tema que habéis escuchado. En dos minutitos nos hemos pasado la primera hora de emisión del Meridiano. 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
3: Sí,
0: bueno, el teléfono, que se me ha olvidado.
3: Sí.
1: Ahí, el teléfono que se te olvida.
0: Es que como no lo usa, ya no lo usa nadie.
1: Es verdad.
3: Sí, bueno.
0: Yo recuerdo aquellos años cuando empezaba, que llegué a confeccionar programas enteros solo con las llamadas de teléfono, macho.
1: ¿Qué estaba, tiempos?
0: Que no por nada al Mario le terminamos llamando secretario. Y es sí, que parecía sí. Un secretario. Estaba más colgado del teléfono. Sí, sí, sí, sí.
3: Bueno, pues si no llamáis por teléfono, podéis mandarnos un fax.
0: Un fax, claro.
3: Si queréis.
1: Ah, pero que aún no existen. Aún existen.
3: Y si no os encontráis, el busca, ¿eh? Le dais al busca, miráis el busca.
1: El busca, el busca.
3: Bueno, pues eso, como decíamos, el teléfono, que aunque esté aquí...
0: Está, ahí está, aunque no suene,
3: está cogiendo...
0: ¿Alguna vez nos llama algún...
1: Sí, alguna vez, sí.
0: Algún veterano.
3: Jesús nos llama, Molinero, alguna vez, pero bueno, normalmente es raro que suene. Pero bueno, el teléfono, como os decía, si queréis llamar, 976-52-5645... o en asaltomatarradiorock.com, la radio online del rock y las redifusiones en Radio Mai los lunes de 10 a 12 de la noche, y en asaltomatarradiorock los lunes a las 7 de la mañana, y en la transición del jueves al viernes a las 12 de la noche, coincidiendo a las 5 de la tarde de los jueves con el horario de Ciudad de México y en una orilla menos en Canarias.
0: Correcto. Y bueno, luego pues ahí están los el podcast que subimos todas las semanas. Bueno, los estará. Tenéis los vínculos en nuestra página de Facebook. Y si no, pues bueno, ahí está en Zaragoza Heavy, en asaltomatarradiorock.com o en ebooks, pones Senderos del Rock, no buscas, por ahí aparece.
3: Exactamente, mira lo que nos está diciendo ahora Salva, que nos está escuchando.
0: Sí.
3: Salva, que nos dice que los daneses que están sonando ahora se comen los pollos con hueso y todo.
0: Con hueso y todo.
1: Hola, Salva, soy la piratilla.
0: Ya con jabalí también se lo verá.
2: Como el obelis.
0: Bueno, el pasado 12 de octubre, los socios del Batallador pudieron presenciar sobre el escenario de la Sala López un auténtico vendaval de thrash metal, donde los británicos Centris sentaron cátedra, dejando claro que la veteranía es un grado. Venían a dar un repaso a toda su carrera y dejarnos algún detalle en vivo de lo que va a ser su nuevo trabajo de estudio. Un disco que será el séptimo de su carrera, vendrá avalado por el sello galo Listenable Records y llevará por título Allied with the Enemy, aliado con su enemigo. Según la banda, la temática general de la canción plantea lo siguiente: ¿qué pasaría? Esto es una pregunta. ¿Qué pasaría si la mayor traición no fuera simplemente que alguien se volviera contra ti, sino que tú mismo, sin darte cuenta, terminaras traicionándote?
1: Es interesante, hacer esa pregunta.
3: Es una pregunta filosófica, casi.
0: Es una pregunta, sí. Y sin el casi,
3: sin
0: una
3: el
0: pregunta
3: casi.
0: Filosófica total. Y bueno, ya está, pues un tema que anda pues entre el thrash y el heavy metal más clasicote y que a su vez da título al nuevo disco de los británicos, Centrix.

0: qué mágicos la gente de Centrix o Centrix. Uh-huh. Lo que nos decía aquí Terelu, nos dice qué mágicos, qué bien lo pasamos, qué bueno los Centrix y majetes que son, sí señor. Pudimos departir con ellos unas horas, comimos con ellos, hicimos un meet and greet ahí en el que vino gente, no vino tanto como con Crash Diet, pero bueno, estuvo mal, estuvo animadillo.
1: Muy bien.
0: Luego comimos con ellos en el mismo atrio. Reservamos ahí a nuestro amigo Juanillo del Torrero, nos preparó ahí un catering interesante.
1: Los que prepara él.
0: Se fueron contentos,
1: Muy bien.
0: Majetes, sí, sí. Bueno, pues ahí están, aliados con su enemigo. Allied with the enemy. Es el título tanto del tema que has escuchado como del nuevo disco de estos británicos, que verá la luz de la mano de Listenable Record el próximo mes de octubre, ya para finales. No lo tengo por ahí, no sé, he dicho la fecha antes y se me ha pasado por el alto. El caso es que ve la luz en octubre el disco este, el nuevo trabajo de Centrix. Bueno, no dejamos el thrash metal, solo que le vamos a notar de un halo más oscuro, histérico, si me apuras, e incluso pernicioso, con un sonido cercano al black en algunos momentos, de tempos rápidos y frenéticos, donde podemos encontrar claras influencias a bandas como Sodom, Creator, a Dark Angel. El que nos ocupa es el segundo trabajo de un combo yankee procedente de Washington DC. Lleva por título The Wheelers of the Twilight Void. Y es un trabajo que vio la luz en el pasado mes de mayo bajo la tutela del sello Hell's Headbangers Records. Un disco del que nos dicen tener una producción que combina una claridad cristalina con una atmósfera sórdida y cavernosa. O sea, que a ver en qué quedamos. ¿No es una cocha o la otra?
1: Igual son las dos.
0: Bueno, ahora lo vamos a comprar. Luego, que es algo que sin duda encontramos en temas como este Trespass the Threshold, que es el que os vamos a dejar, el tema que os vamos a dejar para conocer a estos yankees llamados Desolus.

0: Bueno, y con esto saludamos a Bufete Moriano, que se acaba de incorporar a la escucha, que dice, vaya matracada para empezar. Dice,
1: hola, gentecilla.
0: Digo, como para echarme la siesta con esto, dice. Trespass de Thresholds, así se titula el tema que acabas de escuchar, incluido en The Wheelers o The Twilight Void, que es el nuevo trabajo de estos fulanos llamados The Solus. Pues lo dicho, algo muy similar a los primeros Sodom, Creator o The Archangel. Incluso esos alaridos me recordaban mucho también a los dos primeros discos de Halusif. Impresionantes.
1: Sí, sí, sí.
0: Matrago total, sin duda alguna. Bueno, para lo que ahora os vamos a dejar, la brutalidad se difumina.
1: difumina.
2: Era un actor, Luis de Funes, ¿no?
0: Luis de Funes,
1: Luis de Funes,
2: el de los gestos.
1: Es verdad.
0: Pues bueno, que la brutalidad se difumina con la melodía de otra banda, Yankee, está procedente de Baltimore, en el estado de Maryland. Una banda que fusiona el hard rock con el metal contemporáneo y que no duda en meter algún gruñido que otro, pudiendo encasillarla pues incluso dentro del denominado metalcore, aunque es en momentos muy puntuales, ¿eh? Una banda cuyo trabajo más reciente es un EP de 4 temas lanzados por el sello T-Records en octubre del año pasado. Un sello que está especializado en esto, en bandas de metalcore, de metal moderno, de electrónico, o sea, de metal electrónico, pero bueno, todo vinculado al rock contemporáneo. El caso es que su agencia de promoción es insistente como pocas, y lo digo porque este disco ya no se para un año de su lanzamiento. Después siguen bombardeándonos con estos trabajos. Y bueno, lo cogí el otro día y digo, hostia, pues no suena mal, lo vamos a poner. Así que aquí está sonando para todos vosotros Nevermind, que es el título de este EP, que posee 4 piezas de metal contemporáneo, como este concretamente titulado Rise, con el que nos adentramos en el mundo de estos norteamericanos llamados Devil in Disguise.

0: Joder, qué contundencia la de estos tíos, ¿eh? Modernetes, sí, ahí, sí. Mezclando pues el hard rock con sonidos duros y potentes. Decimos en metalcore, pero tampoco es una banda de metalcore al uso, ¿eh?
1: No.
0: Tienen un rollito a la hora de ejecutar las voces limpias, las acordes, el rollo más melódico, son más clasicotes, más hard rockeros. Así que después, luego que usan un poco la técnica del djent a la hora de las partes más duras, ¿no? Y tal, así con esas cuerdas del bajo colgadas, así que le dan ese cuerpo tan, que sí se podría parecer un poquito al metalcore, pero en líneas generales no, ¿eh?
1: No.
0: O sea, es una banda curiosa. Devil in Disguise se llaman, Nevermind es el título de este último EP, del cual hemos extraído un tema como el que has escuchado, titulado Rise. Y bueno, tras el éxito de los dos últimos trabajos de los norteamericanos Babylon AD, su vocalista Derek Davis se ha aventurado a publicar un single en solitario. Y con esto pues vamos a dejar los sonidos más duros. Lo siento, Tony.
1: ¡Ay, Tony!
0: Vamos
1: Tony.
0: Ya con cositas más...
1: Pero no desconectes,
0: Más de gente normal.
1: Puedes quedarte igualmente.
0: Ahora le vamos a dar gustico a tu amigo el salvado, Pues eso, que nos vamos con con un single que ha sacado el vocalista de Babylon AD, Derek Davis, que se ha aventurado a publicar este tema en solitario, avalado por un sello como es Apocalypse Records. El veterano californiano canaliza su energía creativa para componer un tema de rock explosivo y de ritmo acelerado. Un tema contundente, de clara base funky, ya lo vas a poder comprobar, que refleja la frustración y la pasión del hombre olvidado en el mundo actual. Un constante cambio. La evolución de la inteligencia artificial y la división política que moldean nuestros pensamientos. El tema ya va por título Running Man y es el nuevo trabajo, el primero en solitario de este fulano, vocalista, como bien he dicho, de Babylon AD, llamado Derek Davis.

0: Killing Machine es el tema que has escuchado incluido en Visions of Tomorrow, el nuevo trabajo, el último trabajo hasta la fecha de los suecos de Riven, que los tendremos la semana que viene, el próximo sábado, en la sala Creedence, tocando junto a los, no sé si eran asturianos, Mala Sangre.
1: Ay, es verdad, los Mala Sangre.
0: Y esta noche tenemos en el infierno un sorteo. Un sorteo especial en el que sortearemos dos entradas para ver el concierto y cuatro o cinco CDs que nos ha dado la gente de Mala Sangre.
1: Qué
0: para
1: guay.
0: Bueno, pues para el que se abre, eso sí, hay que recogerlo en el concierto. O sea, si te ha tocado y quieres
1: obvio,
0: el CD,
1: obvio.
0: Tendrás que ir al conciertillo a recogerlo, por supuesto.
1: Claro, claro.
0: Esta noche a partir de las 11 de la noche en el infierno, pues tendremos pues esa fiesta de presentación de The Riven. Sorteamos dos entradas y cuatro CDs de Mala Sangre. Vamos a continuar con más cositas. Maravillosos los suecos, ¿eh?
1: Maravillosos.
2: Me ha gustado mucho, tienen un toque muy 80.
0: Casi más que 80, bueno, más 70, ¿eh?
2: Igual primero 70.
0: Sí,
2: primeros 80.
0: Primero
2: 80,
0: finales de los 70. Sí,
2: que me estoy liando. Sí,
0: tiene ese rollo hard rockero, retro, muy
2: bajo. Sí, de ese tipo de producciones.
0: De hecho, llevaban, menos uno que iba con el pantalón de estos cortos así de jogging de la época. Solo le faltaban los calentadores tipo Evan Asarre. Los otros iban con pantalones campanolos, o sea, sí, sí. Era una presencia en el escenario. Yo con la voz, la puesta en escena de Tota Ekenberg. Yo flipo en la Creedence como se le va a hacer pequeño, es pequeñete, no sé.
2: Sí.
0: No sé qué ejercicio de contención va a tener que hacer esta chica, porque se movía más que la pulga Benito, que decía mi abuela.
1: Va a tener que controlar.
0: Esta chica se mueve más que la pulga Benito. Pues esta chica igual, ¿sabes? Tota Ekenberg. Bueno, pues eso, el concierto será el sábado que viene, la Creedence, creo que las puertas se abrirán a las 7:30 de la tarde, por ahí. Y esta noche, a partir de las 11, en el Infiernos, pues tenemos el sorteo de dos entraditas y de cuatro CDs de Mala Sangre, que son las bandas que estarán tocando la semana que viene en la Creedence. Y bueno, vamos con más cositas. Lo que tengo por aquí, esto ha sonado después de haber, lo que habíamos escuchado anteriormente, ya lo había presentado, era el nuevo Derek single, Davis. El primer single en solitario de Derek Davis, vocalista de Babylon AD. Nos adentramos ahora en los sonidos más melódicos y lo hacemos con el segundo trabajo y nuevo álbum de un combo sueco llamado The Devil Wears Nada. O sea, que el diablo no viste,
2: vamos,
0: va en pelotas.
2: Que va en pelotas,
0: va en pelotas. Un álbum cargado de temas con un halo nostálgico que fusionan con una identidad fresca y moderna. Esta nueva obra, titulada In Lust With Us, algo así como que creemos en la lujuria, está avalada por el sello yankee Eonian Records, un sello especializado en rock putero y en bandas de hard rock en general, pero bueno, la mayoría de bandas que salen de este sello son de estas que usan 3 kilos de la capa para salir al escenario.
2: Los que se cargan la capa de ozono, ¿no?
0: Sí, sí, sí.
2: Que
0: sí.
2: Se decía antes.
0: Bueno, pues eso. El pasado 10 de julio veía la luz este disco. De dicho trabajo nos quedaremos con un tema titulado Victoria, en el cual mete un solo de guitarra Evan, hijo de Paul Stanley.
2: Sí.
0: De Kiss.
2: Sí, que tenía, tenía un grupo también con otros.
0: Pues este chico.
2: El hijo de tal, el hijo de este, el hijo de no sé qué.
0: Pues Evan Stanley mete un solo de guitarra en este tema que vais a escuchar. Que ahí es nada, el hijo de todo un rockstar como es Paul Stanley.
2: Imagínate, Starman.
0: Si tiene la mitad de talento que tiene su padre, joder, pues tenemos futuro.
2: Ya sería mucho.
1: Habrá que ver.
0: Una banda, este combo sueco, que tiene todos los mimbres para engrosar uno de los futuros carteles del Lion Rock Fest por su rock melódico impresionante y que, como he dicho, se llaman The Devil Wears Nada.

0: Oye, qué bien suenan estos tíos, ¿eh? Uh-huh. El diablo va en pelotas, o algo así se llama la banda, ¿no?
1: Exacto.
0: The Devil Wears Nada. O sea, eso es un poco de Spanglish, ¿eh? O English Spanish.
1: Sí, bueno. Sí, alguna historia habrá con él.
0: En vez de poner nacina, ha puesto nada en castellano.
1: Yo te digo que alguna historia habrá.
0: Algo habrá seguro. Sí, para que el diablo vaya en pelotas de esta manera. Así se llama la banda. The Devil Wears Nada. Impresionante, hard rock melódico, de muy bella factura. Un discazo impresionante. Ah, tú coges la banda con ese nombre y dices, ¿de qué esto que puede ser esto?
1: Hombre, yo por el nombre no, porque es como un nombre un poco indie, medio grunge, ¿verdad?
0: Raro.
1: No es un nombre para un grupo de rock putero,
0: Y lo coges, te lo pones y tampoco es rock putero, tira más ahora.
1: Sí, ¿eh? Pero es que no. Yo cuando has puesto aquí el nombre del.
0: Digo, de la banda,
1: esto ¿qué será?
0: ¿Qué mierda será esto? ¿Qué mierda será? Pues
1: no,
0: mierda bien buena, ¿eh? como los destornilladores, ¿eh?
1: Hombre, te voy a contar.
0: Ay, In Lust We Trust, algo así como creemos en la lujuria.
1: Eso sí que es título
0: de putero. Victoria. Victoria, que no sabemos si es porque ha ganado algo o porque se lo dedican a alguna tía que se llama
1: churri.
0: Alguna churri que se llama así. Bueno, el tema en el que, como bien hemos dicho al principio, ha colaborado con el solo de guitarra nada menos que Evan Stanley, el hijo del guitarra y voz de Kiss,
1: Paul Stanley.
0: Uh-huh. El Star Child, correcto. Y bueno, no dejamos el sello yankee de Onion Records, ya que dicha escudería ponía en las tiendas ayer mismo el nuevo trabajo de una banda liderada nada menos que por Greg Fraser, que si no sabes quién es Greg Fraser, te lo digo yo, es el que fuera guitarra de otra formación canadiense como era Brighton Rock.
1: Hostia, de Brighton hombre, Rock. Tengo los dos primeros
0: tenían
1: en vinilo.
0: Tenían tres discos,
1: los dos primeros.
0: Yo tengo el primero, creo que lo tengo en CD, y el segundo en vinilo, o los dos en vinilo, no me acuerdo.
1: Yo los dos en vinilo.
0: Banda que en la segunda parte de la década de los 80, pues bueno, nos dejaron un par de discos, estos dos, realmente memorables.
1: Hombre, cogieron mucho nombre, sobre todo con el... Con el segundo, con el, ¿cómo se llamaba?
0: El
1: primero creo era homónimo y el segundo no.
0: Sí, el primero se llamaba igual, sí, que salían sí, ellos sí, en sí, una sí. portada así blanca.
1: Blanca y roja, me parece.
0: Y la otra era azul con
1: azul.
0: No me acuerdo cómo se llamaba.
1: Ese fue un pelotazo dentro de la.
0: Buenísimo.
1: Del rollo de la OR.
0: Más cositas, pues eso. Ahora viene esta banda con una nueva banda, una formación con la que nos han dejado un maravilloso trabajo titulado Truth, ¿verdad? Que es el segundo ya de esta nueva aventura de hard rock, con ese deje a la edad de oro, con temas que podrían ser nuevos himnos del denominado rock arena, que ahora se está instaurando mucho el catalogar así a las bandas que tienen melodías propias de aquellas bandas de los años 80 que llenaban estadios, ¿no? Uh-huh. Le dicen una banda de rock arena.
1: O sea, rock arena, exactamente.
0: Pues eran los sonidos que llenaban, pues eso, estadios en aquella época, en aquella prolífica etapa. Nos quedaremos con un tema titulado Savior, que recoge toda la magia de aquellos temas que nos hicieron vibrar en el pasado. Un tema potente, melódico y emotivo, firmado por estos canadienses llamados Storm Fox.

0: Madre mía, qué maravilla de tema, ¿eh?
1: A mí sí me dicen que es un disco perdido de alguna banda de los 80.
0: ¿Te lo crees?
1: Del 80. Yo me lo... Vamos, la anchoa esa me la como.
0: Te la comes total.
1: Totalmente.
0: Qué bien suena este disco.
1: Y la canción, una maravilla, canción. Joder.
0: Si te has traído un pendrive, te recomiendo que te lo
2: busques.
1: Sí, sí.
0: Que te lo buscules al pendrive, que lo vas a disfrutar este disco.
2: Este bozarrón, uff.
0: Storm Force se llama esta banda. Truth es su segundo disco, el más reciente. Lo saca el disco, o sea, el sello Eonian Records. Y del mismo hemos extraído este tema que has escuchado, titulado Savior. Maravilloso.
1: Desde luego, si lo hubiera tenido, lo hubiera puesto en la pinchada del otro día.
0: Esta es la nueva banda de Greg Fraser, que fuera guitarrista de Brighton Rock.
1: Sí,
0: y ahí está, mantiene el toque, ahí está.
1: Es que es en la misma línea.
0: Es la misma línea, la misma línea, sí. A ver, la producción un poquito más moderna.
1: Sí, pero no demasiado, ¿eh?
0: No mucho, está muy bien cuidado, ¿eh? Maravilloso, Stone Force, así se llaman. Y bueno, curioso cuanto menos el proyecto que nos llega desde la vecina Lusitania. Una obra con un protagonista principal que es el multiinstrumentista y compositor Alexandre Santos. El sello nórdico Lion Music, encargado del lanzamiento que nos ocupa, nos dice de este proyecto que ha surgido de una etapa turbulenta marcada por dificultades personales. El álbum evolucionó desde unas grabaciones rudimentarias de piano en el teléfono de Alexandre hasta convertirse en un disco de rock profundamente personal, pero a la vez deliberadamente positivo y enérgico. Unreal, así se titula el disco, es principalmente un álbum instrumental, aunque incluye cuatro temas con voz. Uno de esos temas es el titulado Eclíptica, cuya voz la ha puesto nada más y nada menos que Mark Bowles, que fue la vocalista de Cool Manstein. Y este es el tema que os dejamos, extraído de este proyecto portugués denominado Cineasta, y que suena, ya verás, así de bien también.

0: Bueno, ahí lo teníamos, Eclíptica, es el tema que acabas de escuchar, incluido en un reel, el nuevo trabajo de este portugués llamado Alexandre Santos y su proyecto llamado Cineasta.
1: Sigue.
0: Suena bastante bien. El disco es completamente instrumental.
1: Menos esta, ¿no?
0: Menos cuatro temas, uno de ellos este. Además lleva un tema, lleva un rollo así también un poquito atmosférico que se parece mucho a la chica que hemos puesto antes, a Williams, pero de otra manera, ¿no? Más orgánico, más...
1: Sí, pero...
0: Más rockero.
1: Marbol sigue estando muy bien de voz, ¿eh?
0: Está espectacular.
1: Parece que va a cantar You Don't Remember, I Never Forget.
0: Tiene todavía en activo su proyecto Ring of Fire, que yo no sé si has escuchado algo.
1: Ahora mismo no te podría decir.
0: De su proyecto, que se llama Ring of Fire, con el que tiene 4 o 5 discos y lo ha reactivado después de varios años apagado y sigue sonando de auténtico lujo, ¿eh? Marbles.
1: Muy bien, muy bien.
0: Bueno, vamos a continuar con más cositas. Otro disco que ya adelantamos en su día, pero que quiero dejaros otro temita, es el nuevo de los finlandeses Diecrest, que el pasado mes de abril ponían en circulación el que hace el quinto trabajo de la banda y primero para el sello levantino de Artgate Records. Primer disco también con vocalista femenina que corre a cargo de Heidi Haltonen, que viene de una banda llamada Moon Madness y es el único cambio reseñable, ya que el resto de la formación sigue intacta desde que debutaron hace poco más de 2 décadas, manteniendo ese sonido que anda entre el power metal y el heavy tradicional, con algún leve guiño al progresivo y alguna atmosferilla así un tanto oscura. Unravel Me es el tema que os vamos a dejar y que a su vez abre este Defying Gravity, que es lo nuevo, lo último, lo más reciente de los finlandeses, Diecrest.

0: Unravel Me es el título del tema que abre este Defying Gravity, lo nuevo de los finlandeses Dying Crest, que han fichado, han sacado su quinto trabajo, primero para el sello Argates. Impresionantes. Ojito a la voz también de esta chica, Heidi Haltonen, que lo hace de lujo y que le da un enfoque totalmente diferente a estos nórdicos. Y bueno, vamos a continuar con más cosas. Ya van caminando ya a la recta final. Estamos ya en la hora, van a dar en menos de un minuto, va a dar las 4 de la tarde, que sería nuestra hora de himno, pero bueno, como no tenemos a nadie, nos vamos a quedar hoy menos, un par de semitas. Sí.
1: Ole, ole.
0: ¿Vale? Y luego, previo al clásico, el Javi ya lo tengo ahí medio nervioso, ¿verdad? Que le va a tocar salir al escenario ahora ya en un ratito, pero luego, no ahora, ¿eh?
2: A ver cómo anda mi inglés.
0: A ver cómo tengo inglés. ¿Has estudiado esta semana? No.
3: ¿Has repasado la lección o no?
0: Bueno, nos vamos con uno de los máximos exponentes del heavy metal mundial. Han sido, son y serán los alemanes Accept, que este mes, ¿lo ves ahí de nuevo? Los pitos de las 4. Que este mes de septiembre han puesto en las tiendas un trabajo compilatorio con el que celebran sus 50 años de carrera, que se dice pronto, ¿vale? Y que no es poca cosa. Un disco para el que han contado con multitud de invitados que dan color a los 19 temas que lo componen y donde podemos encontrar a vocalistas de la talla de Phil Anselmo de Pantera, Rob Halford, a Chuck Billy de Testament, a John Bush, el que fuera vocalista de Anthrax, uh-huh, y ahora en su banda de siempre, que es Armored Saint, Hansi Kurz de Blind Guardian, y bueno, y así.
1: Bueno.
0: Una amplia gama de grandes nombres que acompañan a Mark Tornillo en las labores vocales. El disco lo puso en tiendas el sello Napalm Records el pasado 3 de este mes de septiembre y lo hizo con el título de Teutonic Titans, 1976-2026.
3: ¿No has hecho la broma?
0: No.
1: ¡Ay, es verdad!
3: ¡Hostia!
1: No, porque, teutones, no teutones.
0: No, porque este es realmente que es el título del disco, Teutonic, sí. Titans. No vas a joder el título por decir un chascarrillo, ¿no?
3: Muy bien.
0: Teutonic Titans 1976-2026. He mencionado los vocalistas, pero aquí también han puesto su granito de arena, guitarras, bajistas y baterías de toda índole. En el tema que os vamos a dejar, titulado Save Us, una pieza que originalmente venía en aquel mítico segundo trabajo que era el I'm My Rebel, firmado en 1980, y que ahora la banda regraba con Tobias Forge de Ghost a la voz, Frank Bello de Anthrax al bajo y Ray Lussier, batería de Korn.
1: Hostia.
0: Uh-huh. De los... Uh-huh. Estos que son muy grandes, sí, en Estados, sí, sí, Unidos, dentro del chandal metal, que, exacto, a mí no me han gustado nunca.
3: A mí tampoco.
0: Pero bueno, un batería, se lo puedes perdonar.
1: Ni fu ni fa.
0: Pues el batería está ahí a los palos, así que bueno, ahí os vamos a dejar con los alemanes Accept, en su 50 aniversario. Tema, como bien he dicho, si vas, que suena así, con este nuevo elenco de músicos.

0: Bueno, pues ahí lo teníamos, Save Us, con Tobias Forge de Ghost poniendo la voz principal. Bueno, un prisma totalmente diferente a lo que es la canción original.
1: Sí, diferente, claro. Pero bueno, pero bien. En el fondo se nota que son ACE.
0: A ver, no es un disco imprescindible esta recopilación, pero es curioso.
1: Sí,
0: es curioso,
1: hombre, sí. Sí.
0: Ver, escuchar cómo abre el disco en el Fasa Sasar y canta al fin el Phil Anselmo, pero el Heidi Haido que lo hace, una orquesta rusa de estas de...
2: Sí, sí, sí, ojo, cuidado.
0: El Heidi Haido lo hace, de hecho, no sé si lo tienes ahí, lo puedes poner para que se oiga,
1: sí, espera,
0: que lo tenías ahí. Es curioso, es curiosa la entrada con el Heidi Haido, que lo hacen en vez de con la bucecilla esa TRT, lo hacen con una orquesta de estas sinfónicas de... como bueno, sí, como, sí.
1: Lo tengo por aquí, vamos a escucharlo.
0: Ya verás, o sea, qué curioso es. No deja de ser curioso. Parece unos rusos marchando, ¿eh?
3: Ya han contratado una orquesta...
0: Parece una...
3: Para unos segundos...
0: Que está de la URSS, ¿eh?
1: Como diría Woody Allen, casi dan ganas de invadir Polonia.
0: Claro, claro. Bueno, pues nos vamos con el clásico, Javi. A ver, si te acercas al micro, que luego me dice la Terena...
2: A ver si lo he entendido, ¿eh?
0: Que no sé, que no sé, tío.
1: Yo creo que antes sí.
3: Sí. A ver, hola, amigas. Hola.
0: ¿Qué me traes? Anda, venga.
3: Claro. Un 26 de septiembre del año 1983,
0: 43 años han pasado,
3: se publicaba el segundo álbum de la banda Motley Crue.
1: Madre mía, casi nada la parata. Además, te has traído la camiseta y todo, Javi.
0: Sí, lo que pasa es que se la ha traído del disco anterior.
1: No, pero esa no es
0: menos. Bien.
3: Este en este caso es el Show at the Devil.
0: Shout at the Devil.
3: Eso.
0: Muy bien. No, que lo has dicho muy bien.
3: Es considerado uno de los más discos influyentes en su género.
0: Así es.
3: El Show at the Devil llegó a los 4 millones de copias vendidas el 15 de mayo de 1997.
0: Por lo que llegaron a conseguir 4 discos de platino.
1: Casi nada.
2: Ojo,
1: casi
2: nada.
0: Ojito, los pelujones hechos. ¿Qué más tenemos que saber de este disco?
3: De este álbum se extrajeron 2 sencillos, que era el...
0: Lux the Kill.
3: Exactamente, y Tito Young, To Fall in Love.
0: Sería Lux the Kill, sería algo así como la mirada asesina o mirada, la mirada que mata, ¿no?
3: Las miradas matan.
2: Hay muchas de esas por la calle.
0: Y Tito Young, To Fall in Love, que sería algo así como demasiado joven para enamorarte.
1: Exacto, y una de las canciones favoritas de Salva, por
0: sí,
1: cierto.
0: Y de las mías, y de las mías también, pero bueno, con este tema ya... Creo recordar que ya le he puesto en el pasado en un clásico de estos con
2: seguramente.
0: Hoy me voy a cambiar con otro tema que no tuvo la repercusión del resto. Decir también, antes de nada, que este fue el primer disco que tuvo el armero en vinilo.
1: Joder.
0: ¿El primero
1: de Motley Crue o primero en general de todo?
0: No, el primer vinilo
1: que tuviste.
0: De Motley Crue no, porque tuve los dos, me grabaron los dos en una caseta.
2: El primer vinilo de toda su vida.
0: Mi amigo el Nata con Fresas, el belga, me los grabó en una caseta. los dos a la vez. Y poco después de salir en España, que salió poquito después de algo después de la edición original, que si esto fue en septiembre del 83, en España el disco vio la luz a primeros del 84, o sea que no lo vio inmediatamente.
1: No, pero
0: que pasaba mucho en aquella época.
1: Y eso me parece poco tiempo, porque ya sabes que hubo discos el primero de Tesla del 86.
0: Lo que pasa que este disco estaba grabado con el sello Elektra, que sí que tenía delegación en España, por lo tanto no tardaba tanto.
1: Era a quien en España distribuía UEA, el sello Elektra.
0: Y me lo compré en el 84, poquito después de salir aquí en España, y fue mi primer vinilo que lo tuve 2 años antes de tener gira.
2: Que yo tenía un año solo. Yo acababa de nacer, quien dice.
0: Y fue mi primer vinilo.
1: 2 años antes de tener plato.
0: Bien, sí.
1: Y lo miraba mucho.
0: Joder, que si lo miraba, lo abría.
2: Vamos,
0: porque encima era una edición muy chula, porque se abría.
1: Sí.
0: Abría donde estaban las fotos de los 4 dentro. La carpeta era con el pentagrama en relieve, muy chula. Sí.
2: Qué guay.
0: Color así.
3: La primera edición.
0: Sí, sí, la primera edición. Sí.
2: Qué guay.
0: Sí, muy chulo, muy chulo. Por lo tanto, es un disco al que le tengo un cariño muy especial.
2: Sigue vivo.
0: Sigue vivo.
1: Qué bueno.
0: Sigue vivo. Sí. y lo tengo intacto. De hecho, me volví a comprar una reedición para no tener, porque cometí un error de crío y es que me forraba los discos como si fueran libros.
2: Ah, claro, lo plastificaba.
0: Y los sencillos nada, pero
1: con celo,
0: los dobles,
1: con y eso.
0: Claro, y los dobles los he jodido por la mierda esta. Y con este me pasó lo mismo.
1: Pero ya existían fundas entonces, ¿eh?
0: Ya existían fundas, pero me las abría y tenía, no sé, era cosas de críos, de moñacos y tal. Creía que estaba haciendo un bien para el disco y luego con los años me di cuenta de que no.
1: Que no.
0: Pero bueno, dicho esto y obviando siempre los singles a un lado, me voy con probablemente uno de los temas favoritos que tenía dentro de este disco, sin contar estos singles, que era Bastard.
2: Joder. Y que es hostia, Bastard.
0: Y que es el que va a poner el armero desde su portátil como clásico de la semana, para dedicarlo a la mayoría, a la mayoría del mundo político, que está lleno pues de gente como esta, a la que le dedicamos el tema. Así que sube ahí la pastilla.
1: Ya
0: sube,
1: la tengo ya.
0: Pues dale ahí porque sí.
1: A ver,
0: vamos a darle de nuevo. Este tema se lo dedicamos a toda la clase política.

0: Bueno, chavalotes, el tiempo se acaba, esto no da para más. Recordaros que esta noche tenemos en el Paz Infiernos pues un sorteo donde regalaremos dos entradas para el concierto de la semana que viene de los suecos de Riven en la Creedence, así como cuatro o cinco CDs de Mala Sangre, que es la banda que tendrán de teloneros. Así que, pues nada, ¿alguna cosita más o qué, Javi?
1: Bueno,
0: que mañana tenemos feria de disco, ¿no?
1: Exactamente.
2: Tiene que decirlo, joder.
0: Y Robert,
1: claro que sí.
0: Y Robert Rodrigo, que toca en el Rock and Blues en sesión de Bermú.
1: Sí, señor, a la una de la tarde.
0: Que no irá el vampiro porque el rollo instrumental no le va mucho, ¿no?
3: No, bueno, según qué tipo de músicas. Pero
0: si está bien el Satriani, casi te hurcas, pues.
3: Exactamente.
0: Pues el Robert Rodrigo.
2: A mí me está llamando un poco, ¿eh? No sé si aparece de por ahí en plan.
3: Bueno.
0: 12 euritos la entrada, así que feria del disco,
3: sí,
0: luego conciertillo y a comer.
3: Sí,
2: claro.
0: No creo que sea. No es mal plan.
1: Y por la tarde el programa de vampiros. Y
3: ahí.
2: Hombre, por supuesto, como cada domingo.
0: Haciendo doblete el fin de semana, se queda bien, David. Muy bien, pues nosotros nos tenemos que despedir. Será hasta la semana que viene, como siempre, chavalotes. ¡Ser malos! ¡Muy malos! Y desearos a todos una larga vida. ¡Arriba!

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0: Suena bien.
1: Bien.
0: Suena gordo.
1: Ricardo.
0: Fofong es el sitio. 2020 es el año.

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